Uy, mentiras. Vamos a ver si han dicho mentiras. ¿Cuál es la última mentira que dijeron hasta este punto de su vida? La más reciente, la última. A través de X, hashtag Lado F de Frank en vivo. Repito, nuestro hashtag de comunicación es Lado F de Frank en vivo. Por ejemplo, no sé, alguna mentira que se me ocurre que hayan dicho. No, hombre, hoy llegué tardísimo por culpa del tráfico. ¿Eh? Y pues, ¿cuál? Seguramente llegaron tarde porque se quedaron jetones. Por ejemplo, ¿no? Claro. Por ejemplo, esa podría ser la última mentira que hayan dicho. A lo mejor tienen mentiras más graves, tienen mentiras más blancas, como dicen por ahí. Pero bueno. Ya sí, nos pone la última mentira que dije, es que me gustó mucho el postre que hizo mi hermano y estaba súper dulce. Le echó como 5 kilos de azúcar. Es que todo en exceso está mal, ¿no? O sea, hasta lo dulce. Algo excesivamente dulce, la neta, pues es que no está tan padre. Entonces, bien, y queda ya así, poniendo el ejemplo para este programa. ¿Cuál fue la última mentira que dijeron? Queremos que nos lo digan a través de X, nuestro hashtag de comunicación es Lado F de Frank en vivo. Dai dice, la última mentira que dije fue mi familia. Y lo que dijo fue, no vuelvo a comer tacos para cenar. ¿Y qué creen que pasó? Que lo hizo, volvió a comprar tacos para cenar. Cenar tacos, me imagino que es medio pesadón, ¿no? Y ya a cierta edad seguramente es mucho más complicado. Pero bueno, pues, digo, el taco siempre va a ser el taco. Digo, fin de semana en la noche, unos taquitos al pastor, por ejemplo, caen pero perfecto. En fin, bueno, mensajes X, nuestro hashtag de comunicación es Lado F de Frank en vivo. Y el tema el día de hoy, la última mentira que dijeron. Seguro la recuerdan, así que mándenla a través de X con nuestro hashtag de comunicación que es Lado F de Frank en vivo. Y por lo pronto, vamos a comenzar con un estreno. El nuevo sencillo de la tripleta italiana de Medusa. La canción se llama Silence. Y la escuchan aquí en el Lado F de Frank en vivo en Beat 100.9 Total Music.

qué buena rola esta de Medusa, se llama Silence. Dos muy buenos tracks en este 2026. Primero, Don't Wanna Go Home. Y ahora este llamado Silence de la tripleta italiana de Medusa, que es todo un espectáculo verlos en vivo. Si no lo han hecho y un día tienen la oportunidad de ver a Medusa en vivo, háganlo, no se van a arrepentir. Además, grandes sesiones, grandes sets de estos tres italianos. Bueno, ya son las 6 de la tarde con 8 minutos de este jueves 4 de junio. Por cierto, jueves de combo. De Combo. Porque acuérdense que después de este programa vienen los Dirty Beats con el Negro Salcedo. Eso será mucho más tarde, pero efectivamente, ya saben, esto va a ser a partir de las 8 de la noche. Pero bueno, por lo pronto aquí el lado F de Frank en vivo en Beat 100.9 Total Music. Y gracias de verdad por sus mensajes. Gracias por sus mensajes. El tema el día de hoy, la mentira más reciente que hayan dicho. Nos pone Adrián Trejo: yo no choqué, me chocaron. Ay, era meme, pero de ser meme se ha convertido en anécdota de muchos, ¿no? Creo, siento. En fin, bueno, vamos a más música. Y lo que viene a continuación es esto de Pink Panthers y River Star, se llama Illegal, en este remix de Discodom, aquí en el lado F de Frank en vivo en Beat 100.9, Total Music.

Las 6 de la tarde con 12 minutos, 6 con 12 de la tarde, Think Panthers y River Star con este llamado Illegal. En este remix de Disco Dom, aquí en el lado F de Frank, en vivo en Beat 100.9 Channel Music. Como les decía, son las 6 de la tarde con 12 minutos, 6 con 12. Perdón, es que estaba navegando al mismo tiempo que revisé sus mensajes en X y me apareció el tweet de un video de alguien que con su teléfono celular grabó parte de la filmación de la nueva película de Superman, y está el actor que hace de Superman en esas nuevas películas de James Gunn pegándole a Lex Luthor con su traje verde, el traje verde característico que le hemos visto siempre en los cómics o en las caricaturas. Y pone quien sube el video: ¿alguien sabe en qué Six Flags fue esto? Hey, es que sí, vaya, ya sé que luego viene la postproducción y todo, pero ni con eso, neta. Los trajes de esta nueva etapa de DC, particularmente de Superman y eso, híjole, mucho que desear. Hay mejores cosplays luego, la neta, de personas que hacen mejores trajes justamente para estas convenciones o para estos parques de diversiones, curiosamente. Claro. Pero bueno, en fin, ya saben, la mentira más reciente que hayan dicho a través de X, hashtag lado F de Frank en vivo, para que nos manden sus mensajes. Bueno, oigan, mientras vamos a escuchar más música, viene ahora Tony Romera con ese llamado Waste My Time, aquí en el lado F de Frank en vivo en Beat 100.9 Total Music.

Él es Tony Romera con este llamado Waste My Time. Aquí en el lado F de Frank en vivo en Beat 100.9 Charles Music. Ya son las 6 de la tarde con 18 minutos. Oigan, si ustedes escucharon hace rato a los Random, entre 12 del día y 4 de la tarde, seguramente les escucharon decir que mañana iban a transmitir en las calles de la Ciudad de México. Y digo iban, del verbo ya no. De repente los planes cambian. Así que, pues nada, mañana los Random no salen a la calle. Mañana los Random hacen programa desde cabina. Así que, pues, si ustedes tenían plan de ir a verlos y buscarlos, pues mañana van a estar en cabina. Se cancela por causas de fuerza mayor esto de la salida de los Random a las calles de la Ciudad de México. Entonces, para que lo tengan, presente. Mañana los Random no salen a la calle. 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Bueno, vamos a esto aquí en el Beat Morning, en Beat 100. En el Beat Morning, perdón, en el lado F de Frank en vivo aquí en Beat 100.9 Charles Music.

0: consejos para evitar el estrés del tránsito. ¿Por qué no le sonríes al auto de al lado? 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

M83 versus Temper Trap, Midday City versus Sweet Disposition, Reward the Fix Val basado en el mashup de Eric Pritz. Aquí en el lado F de Frank en vivo en Beat 100.9 Trouble Music. Ya son las 6:34 de la tarde, 6:34 de la tarde. ¿En qué momento? Ya llevamos un cuarto, poco más de un cuarto de programa. Oigan, pero muchas gracias a quienes nos mandan sus mensajes a través de X con nuestro hashtag de comunicación, que es Lado F de Frank en Vivo. Repito, nuestro hashtag de comunicación es Lado F de Frank en Vivo, que escriben así todo junto y de corrido, para que nos manden sus mensajes. Miren, por ejemplo, está Justo Ilegal, dice: saludos Frank, por acá de nuevo, mándale por favor, dice, un saludo y un fuerte abrazo a mi pilcata, la futura doctora María Fernández Cartín, y que la pase súper mañana, que es su cumpleaños. Ah, pues muchas felicidades. Qué bueno. Siempre será una buena noticia cumplir años. Así que muchas, muchas felicidades a María Fernández Cartín, la doctora María Fernández Cartín, que seguramente nos está escuchando. Y recuerden que nuestro tema el día de hoy, ¿claro?, es la mentira más reciente que hayan dicho. Por cierto, por acá está Jazz y dice: pasando lista en este maravilloso programa. Saludos al mejor Frank del multiverso y saludos a la comunidad franciscana. Gracias, mi querida Jazz, por tu mensaje. Bueno, creo que es momento de escuchar más música. Viene esto de Fisher, se llama Favor, aquí en el lado F de Frank en vivo en Beat 100.9 Charles Music.

Fisher, el DJ australiano más famoso del momento, con su canción Favor. Aquí en el lado F de Frank en vivo en Beat 100.9 Charles Music. Ya son en este momento las 6 de la tarde con 39 minutos. Órale, 6 con 39, ¿en qué momento? Oscar, buenas tardes al Frank y a la banda del lado F, reportándome en este antiguo jueves de meterle un calambre al hígado, del que ya me retiré. Que es la mentira más reciente que he dicho, pero nadie me cree. Ah, no, que no es la mentira más reciente que he dicho, pero nadie me cree. Neta, mi querido Oscar. O sea, ya no bebes. Ya no bebes alcohol, mi querido Oscar. Ya te regeneraste, ¿acaso? Bueno, también está por acá Maurizio Rozzi. Dice, pasando lista en tu excelente programa, Fuckboy. Por cierto, hoy por lo de Fuckboy estuve con los random. Acuérdense que los random no salen mañana a la calle. Repito, los random no salen a la calle mañana. No salen. Se habían dicho que iban a salir, pero no salen. Les cambiaron el plan, entonces no salen. Excelentes cumbiones. Saludos a la comunidad franciscana desde las altas y frías tierras de Mordor. O sea, Santa Fe. Ya, acuérdense que siempre que digamos Mordor, eso es la zona de Santa Fe, Santa Fake. Bueno, mensajes X, hashtag lado F de Frank en vivo, para que nos platiquen cuál es la mentira más reciente que dijeron hasta este instante de sus vidas. X, hashtag lado F de Frank en vivo. Mientras, vamos a más musical. Esto es lo más nuevo que tenemos de Grupo Armada, se llama Love Steam. 641, este es el lado F de Frank en vivo, aquí en Beat 100.9, Charles Music.

0: Love Sim aquí en el Labo F de Frank en vivo en Beat 100.9 Total Music. Ya son las 6 de la tarde con 46 minutos. Oiga, por acá nos escribe el buen Michael Oliver, a quien le mando un saludo, dice reportándonos, y que si podemos saludar a su compañera, la doctora Montserrat. Dice que ya tiene un año escuchando la estación, voluntariamente a fuerza, por culpa de este que escribe, y hoy no es la excepción, dice Michael Oliver. Bueno, pues saludos a la doctora Montserrat. Doctora, ¿qué? ¿Doctora general? ¿Doctora de qué, doctora Montserrat? Platíquenos, cuéntenos, seguramente tiene cuenta en X, así que mándenos un mensaje con el hashtag LadoF de Frank en vivo, y desde este programón le mandamos un gran, gran saludo, y qué bueno que esté escuchando, aunque sea a fuerza, este programa.
1: Claro.
0: ¿Quién más está por acá? Mike XS, excelente tarde, mi Frank, pasando lista en este guarrazo programa. Guarro. La mentira más reciente, pero también más recurrente, y no solo mía, creo, es: sí, ahorita lo checo. Y pues ni checa nada, ni creo checarlo. Sí, bueno, el ahorita lo checo es como, güey, no me estés molestando. Una forma correcta de decir, no estés dando lata, ¿no? Ahorita lo checo. Y pues sí, no checa uno nada, y entonces esa frase se convierte en mentira. Nada más y nada menos. Gracias, mi querido Mike XS, por tu mensaje. Bueno, así las cosas. Recuerden, hashtag LadoF de Frank en vivo para que nos manden sus mensajes. Mientras, yo creo que es momento de escuchar más música. Y esto es de un peliculón de Christopher Nolan. Y la música en su momento la hizo Hans Zimmer. El tema principal lo retoma Alesso y hace esta versión increíble llamada Interstellar, de la película con el mismo nombre, aquí en el Lado F de Frank en vivo en Beat 100.9 Charles Music.

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sencillo de Calvin Harris. La canción se llama Satisfy. Y la escuchan aquí en el lado F de Frank en vivo en Beat 100.9 Total Music. Cuando son ya las 7 de la noche con 3 minutos. Eso significa que estamos arrancando la segunda hora de este programa. Así que si quieren entrar en contacto con nosotros, lo pueden hacer a través de X. Nuestro hashtag de comunicación es lado F de Frank en vivo. Repito, el hashtag de comunicación es lado F de Frank en vivo. Claro. Para que nos escriban y nos pongan lo que ustedes quieran. Hoy les preguntamos acerca de la mentira más reciente que hayan dicho, pero si no, lo que ustedes quieran. Por cierto, ya la doctora Montserrat se reportó. ¡Aplauso! Escribió primero el buen Michael Oliver, que estaba escuchando el programa voluntariamente a fuerza, pero dice la doctora. Aquí, la doctora Montserrat, internista, dice, entre paréntesis, reportándose, la que los escucha voluntariamente a fuerza, pero actualmente ya de forma voluntaria. O sea que ya le gusta este programa. Muy bien, un aplauso para ella, para la doctora internista Montserrat Pliego, a quien le mandamos un gran saludo desde este... desde este programa. Chulada. Oigan, y hablando de doctoras y saludos, también por acá Justo Ilegal dice, por favor saluda a mi pilcata, la futura doctora María Fernanda Escartín. Bueno, pues felicidades a ella también. En fin, sus mensajes por X, nuestro hashtag de comunicación es lado F de Frank en vivo. Repito, el hashtag es lado F de Frank en vivo. Y ahora el clásico de Spiller con Sophie Ellis Bextor, Groove Jet, en este remix de los Not Without Friends, remix 2026, aquí en el lado F de Frank en vivo en Beat 100.9 Total Music.

noche con 10 minutos, Spiller, con este llamado Group Jet en este remix de los Not Without Friends aquí en el lado F de Frank en vivo en Beat 100.9 Total Music. Cuando son ya las 7 de la noche con 11 minutos, 7 con 11 de la noche, por acá nos comparten algunos eventos astronómicos que va a haber en junio de este 2026 aquí en la Ciudad de México, pero la verdad es que no nos importan tanto porque lo que he visto en estos últimos instantes en X son avistamientos ovnis y particularmente en la Ciudad de México, que es una cosa que últimamente no había yo visto. Por ejemplo, hay un video de un avistamiento en Polanco, de una esfera como de estas que han estado atrapando últimamente. Y hace un rato también vi otro aquí en la Ciudad de México, no sé si fue en Ciudad Universitaria, pero parece que habría que voltear al cielo mucho más seguido en esta Ciudad de México, porque parece que

llamado Just The Way You Are en esta nueva versión de David Guetta con el sampleo de Music Sounds Better With You de Stardust, el proyecto de Thomas Van Galter y Benjamin Timon. Gran canción esta, bueno, gran versión nueva de David Guetta a Just The Way You Are de Milky aquí en el lado F de Frank en vivo en Beat 100.9 Total Music. Oigan, a quienes subieron sus fotografías para lo de la fiesta del fútbol el próximo jueves a Instagram con el hashtag de Dale Power a tu destino y demás. Oigan, chequen de manera constante su buzón de mensajes en Instagram para que pues sepan si ganaron estos boletos dobles y para que sepan a dónde tienen que ir, a qué hora tienen que llegar el próximo jueves y nos acompañen en esta fiesta del fútbol. Mucha gente participó, lo cual les agradecemos de verdad, neta, neta, muchas, muchas gracias, porque definitivamente nos encanta convivir y estar con ustedes y va a haber mucha gente. Va a haber un DJ invitado, ya les diremos quién, ¿verdad? Pero bueno, pues nada, ojalá que revisen sus mensajes ahí en Instagram y por supuesto nos veamos el próximo jueves para ver el encuentro del equipo de todos, el equipo Mexa, este encuentro de Pambol que va a estar creo que divertidísimo contra los Guajahuacas. Bueno, en fin, ya son las 7 de la noche con 17 minutos, esto es el lado F de Frank en vivo aquí en Bit 100.9 Charles Music, mensajes por X, hashtag lado F de Frank en vivo. Mientras, vamos a más música, Dua Lipa, Elton John, Eric T, Heart and Cold Heart. En este edit o remix de Eric T aquí en el lado F de Frank en vivo.

Nochecita de jueves, 4 de junio. Espero que les esté gustando la música que estamos tocando en este programa. Sobre todo si van en su auto y están atrapados en este momento en el tránsito de esta CDMX, que vaya que es complicado. Esta semana ha sido bien difícil, de verdad, y yo me imagino que si ustedes van escuchándome y son automovilistas, ¿no?, y utilizan su coche cotidianamente en esta Ciudad de México, coincidirán conmigo que esta semana fue bien complicada, y digo fue porque ya casi se termina. Falta todavía mañana viernes y por supuesto lo que queda este jueves, pero ha sido bien complicada por las marchas, las manifestaciones, los bloqueos en arterias importantes como Reforma, como Circuito Interior, el mismo Periférico, y a eso hay que agregar las fuertes lluvias que hemos tenido en esta semana. Entonces, neta, sí ha sido bien complicado, así que si en este momento van en su coche, vaya, si hay tráfico, pero no hay lluvia, no hay bloqueo, no hay manifestación, van avanzando, lento, pero van avanzando, disfruten de este programa y de la música que estamos tocando para ustedes aquí en el lado F de Frank en vivo en Beat 100.9 Charles Music, porque pues sí, son de esos momentos que tienen que disfrutarse, manejar en esta Ciudad de México, aunque haya tráfico y demás. Sobre todo si van, no sé, ahorita me acordé, Mazarik o Paseo de la Reforma. Digo, porque son avenidas muy bonitas, ¿no? E incluso puedes trabajar un poco el vidrio, ¿no?, y ver el paisaje, los edificios iluminados y todo, y se ve increíble. Bueno, en fin, gracias a quienes nos escriben. Recuerden, X, hashtag lado F de Frank en vivo. Estamos leyendo sus mensajes. Está por acá Don Verdades. Saludos desde un lugar muy lejano al cual no puedo mencionar por seguridad, pero solo diré que yo sí sé que son esas cosas volando y efectivamente sus sospechas son ciertas. ¡Oh! ¡Fuertes declaraciones! El otro video que acababa de ver era en el Ajusco y fue del 3 de junio, o sea, de ayer. Un objeto volador no identificado en el Ajusco. A ver, repito lo de Don Verdades. Saludos desde un lugar muy lejano el cual no puedo mencionar por seguridad, pero solo diré que yo sí sé que son esas cosas volando, porque hablábamos de avistamientos en la Ciudad de México y efectivamente sus sospechas son ciertas. Ok, mi querido Don Verdades, ¿qué más sabes? Cuéntanos, X, hashtag lado F de Frank en vivo. Mientras, Joel Corey con ese llamado Devotion aquí en el lado F de Frank en vivo en Beat 100.9 Charles Music.

0: consejos para evitar el estrés del tránsito. Si te estresas en el tránsito y estás pensando en chocarlos a todos, ¡hazlo! Pisa el acelerador y piensa que estás jugando en los carritos chocones de la feria. Uno más. Uno más. ¿Cómo qué? Ah, que no tienes coche. Ah, que vas viajando en transporte público. Ah, no, entonces esa no aplica para ti. Lado F de Frank en vivo.
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Close Tempa con este llamado Hold. Aquí en el Lobo F de Frank en vivo en Beat 100.9 Total Music. Ya son en este momento las 7 de la noche con 48 minutos, 7:48. Y bueno, prácticamente estamos llegando al final de este programa. Muchas gracias al Arqui Berumón. Dice, hola a todos, muy buenas noches. Se rifaron con la selección de temas hoy. Hace 2 años hice el vi esto en el cielo y juzgue usted lo que fue. Es una foto sin editar. Gracias, mi querido Arqui Berumón, que parece una especie como de proyectil en el cielo. Gracias, mi querido Arqui, por tu mensaje. Al Dai, por supuesto. Al Jagger, a Jazzy, en fin, a toda la gente que se comunicó el día de hoy con nosotros. Y gracias al George en la parte de la producción y operación de este programa, sacando todo el fuá como siempre. Que recuerden, así tiene que ser todo en esta vida. Y ya saben, si no ocurre nada importante, si no se acaba el mundo, si no hay una invasión extraterrestre, todavía el próximo lunes en punto de las 6 de la tarde tenemos una cita aquí en el lado F de Frank en vivo en Beat 100.9 Charles Music, esperando que puedan acompañarnos y que puedan estar con nosotros. Y recuerden, después de la pausa llegan los Dirty Beats con el Negro Salcedo para que no se los pierdan. Y yo los voy a dejar con música. Se van a quedar con esto de Axwell, el integrante de Swedish House Mafia, en su faceta en solitario con Maxi, la canción I Found You, un clásico de la música electrónica. Yo soy Frank, muchísimas gracias. Pásenla bien, hasta la próxima. Adiós.

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5: De junio del año 2026. Esto es Derby Beats conmigo, Negro Salcedo, en vivo desde el panal, lo que ustedes conocen como Beats 100.9, el único espacio que no discrimina ningún tipo de música, pero sabemos que el house y el techno son lo mejor. George, el niño inglés y el buen Will, ¿qué están haciendo aquí los dos? Suéltense la mano. Ah, no, no, aquí sí se permite. De 12 a 4 de lunes a viernes en Random. Ahí sí, tenemos que soltarnos todos la mano. Porque hace calor, básicamente. Si no, en diciembre, ¿no? Ahí sí se viene lo bueno. Ay, formas de contacto, todas están concentradas en bitdigital.mx. Facebook, Instagram, TikTok y Twitch. Arroba bit09fm. Las redes personales, arroba dense con Salcedo. Síganme en Twitter, Facebook, YouTube, Spotify, Twitch. En todas subo contenido distinto. Oigan, la pregunta es, ¿ya subieron su fotografía como historia? Puede ser historia o en su feed, como posteo normal en Instagram, sobre su pasión al fútbol. Háganlo, háganlo. En la tarde hicimos un live, ahí el Fuckboy Frank, André y su camarada, para que suban su fotografía y puedan participar. Bueno, ya van a tendrían ya su pase doble automático para que nos acompañen en la fiesta de fútbol con Powerade. Próximo jueves, ya falta una semana para esa apertura de esta gran fiesta, fiesta del fútbol. ¿Qué tienen que hacer? Tómense la fotografía, la suben como historia, no pasa nada. O posteo y ahí mismo se les responde si tienen su pase doble para que nos acompañen. Nos acompaña el próximo jueves y todos gritemos. La, digamos, la bebida y los snacks van por cuenta de nosotros. Y recuerden que los lugares siempre son top, top, top, top, top. Entonces tienen que etiquetar a Powerade y también tienen que etiquetar a Bit100.9 con el hashtag Dale Power a tu destino. ¿Ok? Bueno, perfecto. Y creo que es momento, mi querido Will, de que iniciemos. Así es que dense, dense conmigo, dense con Salcedo. Tú también, mi George, tú también. Dirty B.

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0: Por lo pronto hemos terminado el día de hoy. Me voy, no sin antes agradecerle a George y al buen Will que andan por acá. Y ahora sí, me voy, no sin antes decirles que a partir de este momento su personalidad ya es oscura, oscura como la mía. ¡Adiós!
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12: Revista del Consumidor Radio. ¿Sabías que un mal uso de tu rastrillo desechable no solo acorta su vida útil, sino que también favorece a la aparición de bacterias? Cuidar tu piel empieza desde saber elegir el producto correcto en el supermercado.
13: Quédate en Revista del Consumidor Radio.
14: Revista del Consumidor.
12: Los rastrillos desechables son herramientas de afeitado que tienen como objetivo ofrecer una opción práctica, higiénica y económica para el cuidado personal. Este tipo de productos son de uso limitado, ya que dependiendo de su calidad pueden durar de 5 a 10 afeitadas.
13: Su bajo costo los vuelve ideales para viajes o uso ocasional. Además, su distribución es amplia, pues se encuentran en supermercados, farmacias o tiendas de conveniencia. Están fabricados principalmente de plástico, lo que puede facilitar su manejo. Cuentan con un mango, un cabezal con navajas preinstaladas de acero inoxidable y una banda lubricante.
12: En el mercado podemos encontrar modelos para mujer y para hombre, y aunque la tecnología es similar, cada tipo de rastrillo se segmenta por género para adaptar su forma y banda lubricante a diferentes zonas del cuerpo. Esta segmentación responde a las necesidades prácticas y estrategias de marketing, que suelen reflejarse en los precios, ya que los productos de mujer son más caros que los de hombre.
13: Para ayudarte a elegir mejor, el Laboratorio Nacional de Protección al Consumidor puso a prueba la resistencia y desempeño de 26 modelos distintos. 13 modelos
0: modelos para mujer y 13 para hombre. Se realizaron distintas pruebas para comprobar que los empaques incluyeran la información comercial en español de acuerdo con las normas oficiales mexicanas. También se revisó a detalle el estado de las navajas, analizando el estado original del filo y que estuvieran libres de oxidación o cualquier daño.
10: También se determinó la carga máxima de los mangos antes de romperse. En este caso se convocó a un panel de personas consumidoras que calificaron aspectos como la efectividad en el afeitado, la experiencia de uso y el cuidado y protección que brindan a la piel.
0: En el caso de los rastrillos para mujer, los resultados fueron los siguientes. Todos los modelos analizados presentaron su información comercial correctamente. El modelo de la marca Chedraui presentó imperfecciones en las hojas, navajas. Tres modelos de Gillette, dos de Equate, Chic, Envisage y Bic obtuvieron la excelencia en la prueba de cuidado y protección de la piel. Los productos que calificaron con excelencia al promediar todas las pruebas fueron Bic, Envisage, Chic y tres modelos de la marca Gillette.
10: Ahora, en el caso de los rastrillos para hombre, se encontró que todos los modelos presentaron correctamente su información comercial. Tres modelos presentan imperfecciones en las navajas, Chedraui y dos de la marca Daycare. Cuatro modelos calificaron con excelencia en la prueba de cuidado y protección en la piel, tres de la marca Gillette y uno de la marca Envisage.
0: Usa tu presupuesto de manera inteligente. Presta atención a las recomendaciones de compra y uso. Compra tus rastrillos en comercios establecidos y revisa que el empaque esté en buenas condiciones. Guarda tu comprobante en caso de que necesites realizar algún cambio por defectos de fábrica. No compartas el rastrillo con otras personas, aunque sean de tu propia familia. Cámbialo cuando notes que necesitas hacer más presión para rasurar adecuadamente.
10: Usa gel o crema para afeitar. De esta forma tu piel sufrirá menos. Usa crema sin fragancia o aloe vera para cuidar tu piel después de afeitarte. Déjalo secar después de utilizarlo. La humedad puede dañar las navajas. Guárdalo en un lugar limpio y sin humedad después de usarlo.
0: Tu elección va más allá de la marca. Se trata de calidad, precio y sobre todo responsabilidad. Al terminar la vida útil de tu rastrillo, no olvides desecharlo de forma segura. Envuélvelo en material resistente o colócalo dentro de un envase vacío para evitar que las hojas queden expuestas. No olvides que la información es tu mejor aliada para consumir de manera responsable.
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2: 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Comenzamos.

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que caminas por tu ciudad bajo un sol que derrite el asfalto, rodeado de puro concreto, y de pronto llegas a un parque, te sientas bajo un árbol y sientes que el mundo entero bajó 3 grados? Esa frescura no es imaginación, es ciencia y tiene nombre: infraestructura verde. La infraestructura verde es una forma inteligente de diseñar nuestras ciudades para que convivan el cemento y la naturaleza. No se trata solo de sembrar arbolitos bonitos en una jardinera. Se trata de crear redes de espacios conectados entre sí que cumplan varias funciones al mismo tiempo. Que capturen agua de lluvia, que limpien el aire, que reduzcan esas famosas islas de calor, que convierten las colonias en hornos, que conecten ecosistemas y que de paso nos den un lugar digno para caminar, jugar o andar en bicicleta. Imagina esto. En la alcaldía Coyoacán, en la Ciudad de México, existe un skate park llamado Los Coyotes. Ahí puedes patinar, hacer trucos en patineta, pero además el lugar está rodeado de áreas verdes y tiene un sistema de captación de lluvia. Un solo espacio que sirve para el deporte, para el medio ambiente y para la comunidad. Eso es infraestructura verde en acción. Que un mismo sitio cumpla muchas funciones como una navaja suiza, pero hecha de árboles, agua y diseño inteligente. Este enfoque surgió como respuesta al impacto ambiental de las ciudades. Piensa en una ciudad, calles hechas solo para coches, banquetas rotas, ni un árbol donde guarecerte del sol. La infraestructura verde propone cambiar eso desde 4 frentes. Primero, el agua, aprovechando la lluvia en vez de dejarla inundar las calles. Segundo, la movilidad, abriendo paso a peatones y ciclistas. Tercero, el espacio público, diseñando lugares de encuentro seguros para todos. Y cuarto, la biodiversidad, reconectando las ciudades con la naturaleza que las rodea. Aquí hay ciencia de primera. Investigadores en México crearon la primera metodología en el país para evaluar qué tanta infraestructura verde puede implementar una ciudad y cuáles serían sus beneficios. También desarrollan estrategias para que los gobiernos locales, desde Cancún hasta Tijuana, puedan transformar sus calles grises en corredores llenos de vida. Porque no basta con querer ciudades más verdes. Hay que medir, planear y diseñar con inteligencia. La próxima vez que pases por un parque con bancas, ciclovía y jardines que atrapan la lluvia, detente un momento. Ese lugar no llegó ahí por accidente. Alguien lo soñó, lo diseñó y lo defendió, porque adaptar nuestras ciudades al cambio climático no es un lujo de países lejanos. Es una necesidad que empieza en la esquina de tu casa, en la banqueta de tu colonia, en el árbol que todavía resiste entre el asfalto. La ciudad del futuro no tiene que elegir entre progreso y naturaleza. Puede ser las dos cosas al mismo tiempo.

0: con información del maestro Antonio Suárez Bonilla, del Laboratorio de Movilidad e Infraestructura Verde de la Facultad de Arquitectura de la UNAM. Un guión de Leonardo Santiago, con información del portal Ciencia UNAM. Les saluda Mónica Genis.
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soy Kun. Bienvenidos a un episodio de Moon Cycles Radio Show. Muchas gracias a todos por sintonizar el programa. Y me complace anunciar que Moon Cycles Radio Show no solo se transmitirá ahora los jueves a las 11 p.m., sino que ahora todos los sábados a las 9 p.m. también se volverá a transmitir Moon Cycles Radio Show. Muchas gracias a Bit 100.9 por la confianza y la oportunidad, y también a todos ustedes que han estado escuchando el programa todo este tiempo. Y en esta ocasión he preparado un mix muy especial con muchos tracks nuevos. Espero les guste. Esto es Moon Cycles Radio Show.

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0: llegado al final de este programa. Muchas gracias a todos los que lo escucharon. Espero les haya gustado esta sesión que he preparado especialmente para todos ustedes. Recuerden seguirme en las redes, me encuentran como KunMX y si quieren descubrir nueva música, sigan a MoonCyclesMX. Nos escuchamos el próximo jueves en punto de las 11 p.m. y el próximo sábado en punto de las 9 p.m. Esto fue MoonCycles Radio Show.
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0: Pues aunque no lo crean, llegamos al fin de semana. Muy buenos días, hoy es viernes 5 de junio del año 2026. Muchas gracias por acompañarnos y bienvenidos a este su programa de confianza, su morning show favorito. Este espacio que los recibe y que siempre está listo para ustedes, el Beat Morning. Yo soy Frank, Aguala se integra más adelante este programa. Me acompaña el día de hoy, desde muy temprano, el buen Robert. ¿Cómo estás, Robert? Buenos días.
1: ¿Qué onda? Buenos días. Contento, amigo. Ya por fin viernes.
0: Viernes, exactamente. Es viernes de chilaquiles. Viernes de... ¿De qué más? Pues viernes de fin de semana. Viernes de a la goma todo. Sí. Viernes de descansar y de disfrutar este fin de semana. Oye, por cierto, mi querido Robert, hoy viernes 5 de junio, ¿tenemos algo que celebrar acaso?
1: Claro que sí, amigo. Hoy, curiosamente, es el Día Mundial del Medio Ambiente.
0: El Día Mundial del Medio Ambiente, ok.
1: Hay como muchos días relacionados en el calendario, pero este es como el predominante. Desde 1973...
0: Ok, el Día Mundial del Medio Ambiente. Según yo, hay como 18 días al año del Día Mundial del Medio Ambiente, ¿no?
1: Sí, algo así, algo así.
0: Ok, pues felicidades a la Madre Tierra, Gaia y todas esas cosas. Yo más bien creo que el mundo se va a acabar. Y cada vez estamos peor, pero bueno, felicidades al medio ambiente.
1: Muy bien, también tenemos el Día Mundial del Globo Aerostático.
0: Ah, mira, ese está chido.
1: Sí.
0: Ese está chido. Que aquí globos aerostáticos, por ejemplo, en las pirámides de Teotihuacán, ¿no?
1: Sí, es correcto. ¿Tú pues, te has subido alguno?
0: No, la verdad no. Okay. En algún momento dije, lo voy a hacer. Hoy ya no es mi hit, la neta. No me subiría yo a un globo de esos.
1: ¿Ya no?
0: Sí, no. Sobre todo porque, pues he visto últimamente algunos accidentes, ¿no? De gente que va volando y de repente se prende el globo y ¿cómo te bajas, güey?
1: Sería interesante buscar la probabilidad de que un accidente ocurra.
0: Sí, justo.
1: Porque sí da miedito.
0: Justo, justo.
1: Y bueno, por último, amigo, el fin de semana, o sea, mañana mismo, de hecho, sábado 6 de junio, se va a celebrar el Día Mundial del Yoyo y el Día Mundial del Parkour.
0: Ok.
1: Están buenos, ¿no?
0: Sí, sí, sí. Del yoyo, te refieres a este juguete, ¿no?
1: Sí, claro, sí, sí, sí.
0: Sí, no hablamos de su yo, ni del Lego de yo y del Super Yo, ¿no?
1: No, no, no.
0: Ni de su egocentrismo, del yoyo, ok. ¿Y yoyo y qué más?
1: ¿Y el parkour?
0: El parkour, ah, bueno, el parkour es un buen deporte, ¿no? Me hubiera gustado que el parkour se hiciera famoso o se hubiera inventado cuando yo era como más chavo. Sí me hubiera gustado practicar parkour, fíjate.
1: Sí, así subiendo los edificios de Reforma y todo.
0: Sí, sí, sí. Se ve que es un ejercicio bastante completo.
1: Sí, muy exigente, muy exigente.
0: Hay un videojuego en primera persona de parkour de una chica. No recuerdo ahora cómo se llama ese videojuego. Estaba muy chido.
1: Cierto, yo lo jugué. Tiene como un emblema rojo, creo, ¿no?
0: Sí.
1: La chica tiene un tatuaje en el ojo.
0: Es correcto.
1: Sí, no recuerdo cómo se llama, pero sí, es bueno.
0: Era bueno, me gustaba ese también. Lo jugué, de hecho, en PlayStation 3 en esa generación.
1: Ok.
0: Pero bueno, número de WhatsApp 5525-631689. 5525-631689. Como es viernes de chilaquil y viernes de gozada, pues hoy de entrada platíquenos qué va a desayunar y si va a desayunar en la casa o en la oficina. Así que mensajes al 5525-631689 y por supuesto también en un rato más abrimos el WhatsApp. Y gracias al buen Will que está aquí en la parte de la producción dándose un tiro con Manolo en esta parte de quién se queda con el control de esta nave. Bueno, mientras vamos a comenzar con la música, arrancamos con Quiver y Dave Seaman. Esto se llama Starship Disco. Aquí en el Beat Morning en Beat 100.9 Total Music.

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0: y Alternate con ese llamado Moving to the Sun, uno de los nuevos sencillos de Huel, que saca sencillos pues casi cada 2 semanas. Cambia de canciones como si cambiara de calzones el buen Huel.
1: Este está bueno, ¿eh?
0: Sí,
1: me gustó muchísimo.
0: Aunque me sigo quedando con One Night, que se me hace todavía mucho mejor una canción. Bueno, esa canción, pero bueno, ya es un sencillo. No quiero decir viejo, pero ya es el sencillo anterior. Bueno, hablando de otras cosas, estoy leyendo que un exorcista... Acuérdense que los exorcistas son padres y que pertenecen generalmente a la religión católica y que están aprobados por el Vaticano. De hecho, hay una escuela, una parte del Vaticano que se encarga de generar exorcistas para todo el mundo. Ya lo platicamos en este programa.
1: Sí.
0: Bueno, pues uno de ellos, un exorcista, dice que los ovnis son demonios.
1: Ok. ¿Y por?
0: Pues porque así se le ocurrió y así lo dijo.
1: Así lo estableció.
0: Los ovnis son demonios. Pero bueno, esta declaración le ha costado la chamba porque el arzobispo de Washington, en Estados Unidos, removió esta misma semana a este hombre, el monseñor Stephen Rossetti, que era exorcista arquidiocesano allá en Washington, después de emitir estos polémicos comentarios en los que aseguró que los ovnis en realidad son demonios. Y dijeron, no, ¿cómo crees? Y que me lo remueven. Este hombre, Stephen Rossetti, era sacerdote, bueno, es sacerdote y psicólogo clínico, y ejerció como exorcista en todo este tiempo allá en Washington, D.C., prácticamente 2 décadas.
1: Okay.
0: Además, durante años, también dirigió el Instituto San Luke en Silver Spring, en Maryland, en Estados Unidos, que es un centro especializado en la atención de problemas de salud mental de miembros de la Iglesia Católica, incluyendo pues algunos casos de sacerdotes que fueron acusados en su momento pues de abuso sexual y demás. Pero bueno, eso no es lo que nos importa. Lo que nos importa son las declaraciones que dio en torno a los ovnis, porque dice que a los demonios les gusta esconderse y que no quieren que sepamos lo que están haciendo porque son más efectivos cuando no nos damos cuenta. Y según este exorcista, los demonios sí pueden irrumpir en el mundo físico y manifestarse pues como sombras, como casas poseídas, como fantasmas o en este caso como ovnis.
1: Tiene
0: sentido. Así que, según él, pues estas nuevas manifestaciones de los demonios ahora aparecen como objetos voladores no identificados.
1: De hecho, te iba a preguntar cómo se enteraron, o sea, por qué lo destituyeron, pero básicamente publicó un video en Facebook en donde puso todos los argumentos sobre la mesa y pues fue por eso que le dijeron bye bye.
0: Sí, le dijeron uy, gracias por participar, bro. Pero es que, a ver, también lo platicamos en este programa, hace un par de meses me parece el vicepresidente de los Estados Unidos, J.D. Vance, dijo que también él creía que los extraterrestres eran demonios y que iba a hacer todo lo posible por luchar contra ellos. Incluso si llegaba a la presidencia en el próximo periodo, que iba a poner cuerpo y mente y espíritu con tal de derrotar a los demonios, que eran los extraterrestres. Pues quién sabe. Miren, para cómo está el mundo, ya que llegue quien llegue, demonios o extraterrestres o verdes o grises o
1: insectoides
0: o que nos cargue el payaso. Para cómo está el mundo, de verdad, literalmente así, que nos cargue el payaso. Pero bueno. En fin, vamos a escuchar más música. Viene Coldplay con ese llamado Paradise, aquí en el Beat Morning en Beat 100.9 Total Music.

0: Fire of the Sun con su clásico Alive en este remix del brasileño Alok, aquí en el Beat Morning en Beat 100.9 Total Music.
1: Amigo, tenemos noticias científicas. Eso está muy bueno. Relacionadas con Neuralink. Digo, sabemos que se ha trabajado en este caso para los implantes relacionados a ciertas cosas en el cerebro. Y en este caso está muy bueno porque ¿conoces a alguna persona con ELA o sabes qué significa el ELA, amigo?
0: No tengo ni la menor idea de qué diablos es el ELA.
1: Bueno, básicamente es la esclerosis lateral amiotrófica que impide el habla, básicamente. Entonces, okay. Un señor que justo padece del ELA, llamado Ken, acaba de recibir un implante de Neuralink, lo que le permite no solamente recuperar la capacidad de hablar, sino es prácticamente su voz. Es una cosa espectacular. A través de, por supuesto, pues un objeto de audio, lo que él piensa lo va traduciendo con inteligencia artificial y este objeto reproduce su voz como si fuera verdaderamente de él.
0: Que esa es, digamos que, la misión o el objetivo de esta empresa Neuralink, que pertenece justamente a Elon Musk, ¿no? A través justamente de chips implantados en el cerebro, justamente curar enfermedades como esta, o por ejemplo, regresarle la visión a gente ciega.
1: Sí, también, ¿no?
0: Y así, cosas.
1: Sí, sí, sí, está muy interesante. El programa, en este caso, puede utilizar grabaciones antiguas del paciente para generar una voz digital idéntica a la original. Eso es como que la autenticidad de este asunto, y pues por lo cual se hace más especial todavía, ¿no? Ves el video y lo ves tan emocionado que dices, ¡qué increíble! Estamos llegando al futuro definitivamente, o más bien el futuro ya está aquí. Y de esta forma, pues Neuralink se está posicionando como pues una innovación muy interesante en la salud.
0: Pues sí, sí, sí, sí. La pregunta aquí es, digo, ahorita es una fase experimental y buscan a gente que realmente lo necesite como para mostrar este tipo de cosas. Pero a lo que voy es, el día que esto salga al mercado, pues no va a ser barato.
1: No, no.
0: Este tipo de curas va a ser solamente para gente que tenga dinero y mucho dinero.
1: Exactamente. Así que pues habría que hacer una recaudación de fondos. Creo que sería lo más idóneo para recibir un chip de Neuralink.
0: Exactamente. Bueno, vamos a esto aquí en el Beat Morning en Beat 100.9 Total Music.
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0: llamado Every Time, aquí en el Beat Morning en Beat 100.9 Total Music. Recuerden que tenemos un número de WhatsApp que es el 5525-631689. Repito, 5525-631689, para que nos manden mensajes y nos platiquen qué van a desayunar hoy viernes. ¿Cómo que se te antoja, Ro, desayunar el día de hoy?
1: Hoy se me antoja un tamal, amigo.
0: La ¿neta? ¿Sí?
1: Sí.
0: ¿Puro carbohidrato?
1: Puro carbohidrato, para que amarre de una vez.
0: Pues sí, estaría chido, tamal con un atolín, ¿no?
1: Sí.
0: Sobre todo después de estos días otra vez de lluvia y como que baja la temperatura, la verdad.
1: Queda perfecto. O sea, un tamalito, un libro, ¿no? Así, plan de morra básica.
0: Casi, literalmente. Casi. No, y ya quedarte en la cama también, ¿no?
1: Ah, ojalá.
0: Sí,
1: ojalá.
0: Sí. Pues bueno, ustedes platíquenos como que va. Digo, hay muchas opciones, la verdad, como para desayunar. O sea, está el tamal, por ejemplo, está el pan dulce con un café o un té. Ya cosas más elaboradas, unos molletes no nos caerían mal.
1: Ándale.
0: Dice sí. El Will, sí. Mollete con tocino, por ejemplo, mollete con chorizo, o mollete con chilaquil, ¿no? Ese también es bueno.
1: Uy, también.
0: Ese también es bueno. Ahora, chilaquil solamente.
1: Unos huevitos a la mexicana también.
0: Huevitos a la mexicana, sí. ¿Qué más? Bueno, pues obviamente chilaquil con pollo, con carne. Hay un lugar que vende comida, vaya, de mariscos y pescado, que ofrece en las mañanas chilaquiles con camarones. ¡Qué cosa, eh! Muy bueno, pareciera que no encajan esos dos ingredientes para un alimento rico, y la neta es que sí.
1: Sí, es lo que
0: chilaquil con camarón.
1: ¡Órale!
0: Muy, muy bueno. Muy bueno. Eso sí, ahorita, por ejemplo, también se me antojaría un juguito de naranja, así recién hecho.
1: También.
0: Fresco.
1: Un juguito verde, ¿no?
0: Juguito verde, sí. Un juguito de papaya, ¿no? O papaya con naranja, puede ser también. En fin, platíquenos a través de WhatsApp 5525-631689. ¿Qué es lo que quieren para desayunar el día de hoy? Que no significa que vayan a desayunar eso. Una cosa es que lo quieran y otra cosa es que lo logren. Pero, pues, vaya, en el querer está el poder, ¿no? Entonces, ¿qué querrían de desayunar en este viernes? Viernes 5 de junio, platíquenos WhatsApp 5525-631689 y ahorita leemos algunos de sus mensajes. Mientras, vamos a esto aquí en el Beat Morning en Beat 100.9 Total Music.
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0: Stone con eso llamado Black and Gold aquí en el Beat Morning en Beat 100.9 Total Music, cuando son ya las 7 de la mañana con 15 minutos, 7:15 de la mañana. Wallace está intentando llegar a esta estación de radio por un accidente, grave accidente en la Chamapa Lechería con un tráiler que se está incendiando todavía hace unos minutos. Así que si ustedes son de los que ocupan la Chamapa Lechería para venir hacia la zona de Santa Fe o ir hacia Toluca, ni lo intenten en este momento porque está literalmente bloqueado el paso con dirección hacia Toluca. Eso por un lado. Por el otro, fíjense que ayer por la noche en Times Square, esta plaza conocidísima de la ciudad de Nueva York, que es una de las más importantes del mundo y de las más cosmopolitas y demás, ayer Madonna se presentó de la nada ante miles de personas y bueno, esto lo hizo, entre otras cosas, para presentar lo que es ya su nuevo sencillo de su nuevo disco llamado Confessions on a Dance Floor Parte 2. Esto dentro del marco del mes del orgullo, justamente. Y la verdad es que las imágenes son impresionantes. Una gran cantidad de personas, no cientos, miles de personas esperando ver a Madonna. Interpretó algunas canciones, obviamente, de su catálogo, pero lo importante era escuchar este nuevo sencillo, Robert.
1: Sin duda, la verdad es que Confessions on a Dance Floor sabemos que es un gran disco. Y para esta segunda parte, sí, personalmente le traigo muchas ganas, Esta onda del dance y demás, creo que puede estar muy buena.
0: Bueno, la canción esencialmente se llama Love Sensation. Es el nuevo sencillo de Madonna. Como les platicaba yo anoche, por ahí de las, no sé, habrán sido las 9 de la noche, tiempo de la Ciudad de México, fue cuando ocurrió esta presentación allí en el Times Square de la Ciudad de Nueva York. Y además, la transmisión se hizo a través de la plataforma de Grindr, como una marca colaboradora. Confessions on a Dance Floor tiene 16 temas en total, casi todos producidos por Stuart Price, que también conocemos como Jax LeCompte, quien fue el mismo productor justamente del Confessions on a Dance Floor hace algunos años. Y de acuerdo ya con los críticos que han escuchado la canción, este track de Love Sensation tiene un poco de reminiscencia a tracks como Lady de Mojo, ¿no? Okay. Es decir, un dance elegante. Y además muy, muy digerible. Así que, pues bueno, para no hacerles el cuento largo, estamos de estreno y pues ya, justamente en este programa, que es el primer programa en vivo que tenemos después de que anoche lo presentó por ahí de las 9 p.m. tiempo de la Ciudad de México, o 9 y media más o menos, aquí está ya el nuevo sencillo de Madonna, se llama Love Sensation, un estreno aquí en Beat 100.9 Total Music.

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1: Así es, son las 7 de la mañana con 27 minutos, 7 con 27 de la mañana. Esto es el Beat Morning aquí en Beat 100.9 Charles Music. Y pues bueno, yo no sé cómo les ha ido con las lluvias en esta semana, particularmente el miércoles y pues la madrugada de este jueves para viernes. Fíjense el dato, chequen el dato nada más acerca de las lluvias en la Ciudad de México. Resulta que estas lluvias de los últimos días han dejado más de 25.2 millones de metros cúbicos de agua acumulada. 25.2 millones de metros cúbicos de agua acumulada. ¿Qué significa eso? Que con esos 25.2 millones de metros cúbicos de agua podríamos llenar más de 10.000 albercas olímpicas. O sea, sí ha caído mucha agua en esta Ciudad de México. Pero no solo eso, también, además del agua acumulada, pues encharcamientos, inundaciones, caída de árboles, en fin, muchas cosas que pues han dificultado el transitar y el vivir en esta Ciudad de México. Y además, unos días antes de la inauguración del Mundial. Pero bueno, pues así las cosas en la Ciudad de México, y agárrense porque este fin de semana van a seguir las lluvias en esta CDMX, así que podríamos tener todavía más agua encima de nosotros, más de estos 25.2 millones de metros cúbicos de agua en esta Ciudad de México. 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

0: Alan Bayer con este llamado Close Your Eyes aquí en el Beat Morning en Beat 100.9 Total Music. Amigo, el Frank, la realidad inalterada.
1: ¿Qué clase de reto están jugando, ¿no?
0: Estamos jugando ahí un reto, así como el reto que platicábamos ayer. Andale. De adolescentes de sin celular 21 días. Ajá. Vamos a jugar un reto con Frank.
2: ¿Sí? ¿El reto?
0: El reto de que se quede callado. No, no es cierto.
2: Ay, me encanta.
0: No, no es cierto. ¿Qué tenemos, Robert?
1: Oigan, amigos, les quería platicar acerca de la biorrobótica, porque tenemos un hito acerca de un hongo que aprende a moverse después de recibir un cuerpo robótico. Un hongo.
0: Okay. ¿Ese es el mismo hongo acaso que salió este y
2: no es que... una idea nueva, eso de los hongos que se mueven ya lo vi en Mario Bros.
0: Ah, yo pensé que ibas a decir en la serie de...
2: Ah, ¿de The Last of Us?
0: ¿De Last of Us?
1: También, sí, de hecho.
0: Que se acuerden que después de Last of Us salió justamente toda la noticia de un hongo que pues tenía las mismas propiedades del hongo ficción. Y estoy entrecomillando ficción de The Last of Us. ¿Es el mismo hongo o estamos hablando de otra especie de hongo?
1: Creo que es otra especie de hongo, okay. Pero sí recuerdo mucho esa noticia. En este caso, pues un equipo tanto de la Universidad de Cornell en Estados Unidos y la Universidad de Florencia en Italia lograron crear robots biohíbridos controlados por hongos vivos. Resulta ser que las máquinas utilizan las señales eléctricas naturales del hongo comestible Pleurotus eryngii. Así se llama.
0: Pleurotus eryngii.
1: Conocido como trompeta de los muertos, en pocas palabras.
0: Ah, pues por ahí hubieras empezado.
2: Ya se va a ir el mundo al diablo.
0: El Frank y yo siempre vamos a la Marquesa a pedir nuestras quecas con hongo trompetas del...
1: ¿De qué? De
0: diablo. Del diablo. Ah, de los muertos del infierno, sí.
1: Bien buenos, que saben, ¿no?
0: Sí, con pero cremita.
2: Chile, porque si no me pica, ¿no?
1: Pues en este caso, para moverse y detectar su entorno, abriendo paso a una nueva era de la robótica viviente. Y el avance fue publicado detalladamente en la prestigiosa revista científica Science Robotics, en donde publicaron un video donde sí, el hongo es capaz de, a través de ciertos factores, mover pues esta, digamos, estructura robótica y poderse desplazar por el espacio. Es una cosa espectacular. Entonces, pues no sé si sea un mundo distópico, utópico, si se vayan a revelar, ¿no? No sabemos.
0: Imagínate que
2: yo lo que me sigo preguntando es, inventamos hongos robóticos y quién sabe qué tanta jalada y no podemos crear una vacuna contra la gripe. O sea, el mundo sin gripe sería, güey, el paraíso.
1: Claro, sí.
0: Totalmente. Pero ahora sí te doy toda la razón.
2: Pero no.
0: Bueno.
2: Ahí andamos inventando otras cosas que ni necesitamos.
0: Está bien.
2: Bueno, son las 7:53, este es el Beat Morning aquí en Beat 100.9.
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0: 7:54. 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

0: 8 de la mañana, no, bueno. Yo hablando como... Ay, no, bueno, Mike Williams.
1: Es viernes, se vale. No le atinamos al botón correcto.
0: Les juro que yo estaba hablando y de repente así de... No me escucho. Volteo y así de... Creo que no le apreté al botón correcto. Pero bueno, 8 de la mañana con 21 minutos. Oigan, hoy celebramos el Día Mundial del Medio Ambiente.
1: Lo platicábamos, de hecho, muy temprano, al inicio del programa, cuando el buen Ro da las efemérides de la semana y del día.
0: Exacto.
1: Y sí, es el Día Mundial del Medio Ambiente, hoy 5 de junio.
2: Es correcto. Que decíamos que habían varios días relacionados en el calendario, pero hoy es el más importante de todos. Es el principal, el Día Mundial del Medio Ambiente, proclamado por la ONU. Gracias a la conferencia de Estocolmo en 1972, amigos.
1: Y no, no es el ambiente que ponen en las fiestas, no se refiere a ese ambiente. No, no pienso usted, ay, es mi día, voy a hacer... No. Sí,
2: el ambiente duranguense, ¿no? Híjole.
1: Sí, no se refiere a eso, se refiere al medio ambiente, ¿no?
2: Sí, y les tenemos algunas preguntas. ¿Ustedes qué hacen para mantener, digamos, limpio el medio ambiente?
0: Sí, este concepto de reducir, reutilizar, reciclar... Y evidentemente con pequeños pasos que generan grandes cambios para el futuro, de verdad. Y justamente en nuestras redes sociales, en Facebook, Instagram, TikTok, ahí tenemos una imagen y les estamos preguntando a ustedes qué hacen, que nos pasen tips donde, pues, qué hacen para reciclar. Yo, por ejemplo, sí le doy más uso a los envases. A los envases de plástico.
1: A los de cristal también.
0: Bien. Uso. O sea, sí. Guardo ahí plumas, guardo cosas. Evidentemente los que son de comida, los lavas y los vuelves a utilizar. No los tiras, separar residuos.
1: Sí, por ejemplo, separar justo de la basura el cartón, ¿no? Para que se reutilice. Sí. Eso está chido también, por ejemplo. Fíjate que yo no había caído en cuenta, pero aquí estaba leyendo en internet otras recomendaciones. Por ejemplo, armar estos mercados de segunda mano y trueque para darle una segunda vida a tus cosas.
2: Sí.
1: Que de repente igual la ropa o cosas de plástico que ya no quieras utilizar, venderlas o cambiarlas con alguien más por otra cosa, ¿no?
2: Eso está muy bien. También otra que nos está afectando justo en este momento, pues es el cuidado del agua. O sea, desde evitar tirar basura en las coladeras hasta evitar, esto es muy importante, evitar verter aceites usados por los desagües para proteger los ecosistemas acuáticos y nuestro drenaje en la Ciudad de México, que pues casi siempre colapsa por estas razones. Recordemos que el aceite, cuando entra en contacto con otros materiales, empieza a endurecerse, se hace sólido y pues empieza a tapar el drenaje y las tuberías de nuestra bella ciudad.
1: O sea, por ejemplo, también no tirar las pilas alcalinas a la basura. Las pilas alcalinas,
0: sí, exactamente.
1: Buscar, hay que separarlas y buscar un contenedor especial.
0: Buscar, ¿no?, sitios, no, que ya en la ciudad hay muchos sitios donde puedes depositar las pilas alcalinas. Y eso hace una gran diferencia.
1: Bueno, pues ahí está la publicación en Instagram o en Facebook. Por ejemplo, vayan a Bit 100.9 FM en cualquiera de las dos. Ahí está la publicación. Y pues déjenos ahí sus comentarios también en el WhatsApp 5525-63-1689. Por ahí escríbanos y díganos qué hacen ustedes para cuidar de este medio ambiente que es de todos, ¿no?
0: Sí, que es de todos y que hoy más que nunca creo que necesitamos acciones puntuales entre todos para que, pues ahora sí que para que nos dure más.
1: Justo. Bueno, 8:24, esto es el Beat Morning aquí en Beat 100.9 Total Music.
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0: 8 de la mañana con 48 minutos, 8:48. Robin S. y Clooney con esto llamado Not Gonna Be Your Boo.
1: Me hizo acordarme del Clooney, le mandamos un abrazo.
2: Oye, gran colaboración, ¿eh?
0: Sí, Robin S.
2: icónica de Robin S.
0: Una de las cantantes más icónicas que tiene, yo creo que la música en general, pero sobre todo la música disco, la música electrónica. Exacto. Robin S. es icónica.
2: Desde Show Me Love.
0: Sí, sí, sí.
1: Bueno, hablando de otras cosas.
0: Díganos.
1: ¿Cuál será el apellido más común aquí en nuestro país?
0: ¿Hernández o Fernández?
1: Pérez.
0: Pérez
2: López.
1: Pérez López.
0: Sí,
1: Hernández, puede Hernández, no sé.
2: Sí.
1: Pues habrá que investigarlo y juntar a la banda para romper un récord, porque fíjense que en estos días, este fin de semana, se rompió un nuevo récord Guinness en Irlanda. ¿Cuál fue el récord? Reunir a la mayor cantidad de personas con un mismo apellido.
0: Okay. ¿Qué es?
1: Y fueron prácticamente poco más de 2,000 personas con el apellido Sullivan.
0: Ok.
1: No hubiera pensado que Sullivan es demasiado común.
2: Sí, es lo que te iba a decir.
0: Aquí no.
1: No, ya sé, pero pues bueno, sí. O sea, incluso, vaya, en inglés, no pensé que Sullivan fuera como Pérez o López. Pero sí, se reunieron poco más de 2,000 personas en la localidad de Castlewoom, allá en el condado de Cork, en el sureste de Irlanda, justamente. Y bueno, representantes del récord Guinness validaron justamente la cifra alcanzada durante el evento. Entonces, pues bueno, resulta que los Sullivan son justamente muy comunes por allá.
0: Son bastantes los Sullivan.
1: Oye, okay, pero la marca anterior, me encantó, digo, no creo que hayan estado los más famosos de ese apellido, pero fue en el 2007... poco más de 1,488 personas en el condado de Donegal, en Irlanda. ¿Y qué apellido crees?
0: ¿Cuál?
1: Gallagher.
0: Ah, ok.
2: No me digas que ahí estuvo.
1: No creo. Pero
2: estaría muy chistoso, sí.
1: Pero bueno, también Gallagher, como bastante común, ¿no? Según esto.
2: Órale.
1: Entonces, pues bueno, aquí hay que juntar a quién, a los Pérez, a los López.
0: Pues yo creo que entre Pérez y López, ¿no? Sí, sí armas. Si armas un récord Guinness bastante sí, concurrido.
1: Más de 2,000 seguro, sí.
0: Pero por mucho.
1: Sí. Rodríguez dice el Manolo también que podría ser. Pues sí.
0: Creo que el INE sí saca una estadística, ¿no? Tengo como noción de que sí se saca una estadística respecto a cuál es el apellido más común.
1: A ver, vamos a
0: México.
1: Preguntarle así de entrada a Ul. Fíjate, el apellido más común en México es Hernández.
0: Hernández,
1: 3.5 millones de personas. Según
0: ¿Y de esos 3.5, cuántos crees que vivan en Ciudad de México?
1: Oh, yo creo que varios.
0: Sí, más de 2,000.
2: Sí, es un hecho. Sí.
1: Luego, después de Hernández, según esto, sigue el apellido García.
0: García, claro. Ok.
1: Martínez.
0: Ajá.
1: López.
0: Ajá.
1: Y González.
0: López y González son fundamentales en la cultura mexicana.
1: López, ¿dónde está López?
0: Sí. González, no me has entregado el reporte. Sí.
2: Martínez, ¿qué son esas horas de llegar?
1: Sí. A ver, García, busca a Hernández. Sí. Literal, en cualquier oficina, Hernández, García, Martínez, López o González.
0: Bien, me gusta.
1: Bueno, 8:51, este es el Beat Morning aquí en Beat 100.9.
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0: Jerome Isma con esto llamado Perception. 9 de la mañana con 22 minutos. 9 con 22. Oigan, platíquenos si sigue lloviendo, pues, abajo de la ciudad, en la ciudad, porque aquí ya llovió, ya veo que sigue lloviendo, Manolo, ¿no va?
1: Oye, más platíquenos si sigue lloviendo de arriba hacia abajo, ¿no?
0: Pero por ahí en Constituyentes, en la Roma, nos decían que estaba lloviendo, en otras zonas sí, lloviendo Tlalpan. Muy fuerte, en Tlalpan. Uh-huh. Platíquenos al 55 25 63 16 89 si es que sigue lloviendo.
1: Oye, dábamos el dato hace rato en el programa de la lluvia que ha caído en estos días para llenar más de 100,000 albercas olímpicas.
2: ¿Sí? ¿En serio?
1: Sí. Wow. Sí, sí, sí, el dato estaba impresionante. 25 millones de metros cúbicos de agua cayeron en estos últimos
0: tres días. En estos últimos tres días. Sí, sí, de impacto, de impacto. Bueno, y también lo que sucedió en la Chamapa Lechería desde temprano, que nos reporten cómo va. Explotó ahí un tráiler por un accidente.
1: Sí, sigue cerrada la circulación. Sigue cerrada la circulación, pero ya de los dos lados, ¿eh? Ahora sí, como ya entraron a mover los trailers y demás, porque son dos pipas, como decías tú, de aceite, ¿no? Uh-huh. Uh-huh, uh-huh. Entonces, pues sí, literalmente está cerrada la Chamapa Lechería, pues de los dos lados, ahora sí. Para sí. Que tomen precauciones.
2: Sí, se ve que estuvo muy fuerte
1: el accidente. Oigan, y ya que estamos en los avisos parroquiales, también recordarles, ya la próxima semana comienza la fiesta del fútbol. Y el jueves es el encuentro, el partido entre el equipo Mexa y los Guacahuacas. Así que queremos
0: Sudáfrica.
1: Que nos acompañen a ver el partido Panball. Y pues nada, si quieren acompañarnos, tienen que hacer lo siguiente. Tienen que subir a Instagram una foto reflejando su pasión. Por México, por el deporte, por lo que quieran.
0: Les ponemos uno bien fácil, ¿no? Simulando un gol, gritando un gol.
1: Exacto.
0: Así, con
1: o
0: eso.
1: O si tienen un balón en su casa, ahorita mismo tómense una foto con el balón y la van a subir a Instagram y van a etiquetar a Powerade. La cuenta de Powerade es @PowerateMX y la de Bit que es @Bit1009FM y le van a poner el hashtag Dale Power a tu destino. Y ya con eso, amigo, los van a contactar para que nos acompañen el próximo jueves. Vamos a citarlos un poquito antes del partido en un lugar bastante coqueto, con un pantallón.
0: Ya les van a decir en dónde es, no se preocupen. Ajá. Porque muchos decían, oye, ¿dónde es? Es un lugar muy céntrico, un lugar muy seguro, un lugar donde ya hemos hecho eventos. Entonces, nada más sigan el hilo de la conversación porque luego contestamos y ya no hay respuesta. Entonces,
1: justo.
2: Sí, también podrán disfrutar de comida y bebida de cortesía, eso está brutal. Y pues justo llegar temprano para disfrutar de sets en vivo de música electrónica, amigos.
1: Exacto, y las invitaciones son dobles, entonces ustedes pueden ir con alguien más, con quien ustedes quieran, con su pareja, con su amigo, con su
0: con
1: novio,
0: quien ustedes con quieran.
1: Su uh-huh. papá, su mamá, con quien quieran. Entonces ya saben, una foto a Instagram reflejando su pasión y van a etiquetar a Powerade, @PowerateMX, @Bit1009FM y el hashtag Dale Power a tu destino.
0: Dale Power a tu destino, con eso, perfecto.
1: Ay, que la publicación sea pública, justo.
0: Sí, también. Que porque se pueda ver porque privada. Luego lo tienen en privado y pues ahí solamente
1: ustedes.
0: Sus close friends, ¿no? Bueno. 9 de la mañana, 25 minutos.
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0: Monolink y Sigan Aldi con esto llamado Fidale, o como muchos la conocemos, I Feel.
1: Ándale. A las 9 de la mañana con 48 minutos. Oigan, casi se nos acaba este programa.
2: No me quiero ir, amigos. Es muy temprano. Es que parece temprano porque está nublado en realidad.
0: No, y ahorita para donde tú vas, si te vas por carretera, pues como que no... No te lo recomendamos.
2: No, tendré que tomar otra ruta, ni modo.
1: No me quiero ir, señor Stark.
2: Así es.
1: Decía el clásico, ¿no? Pero bueno, oigan, pues muchísimas, muchísimas gracias por sus mensajes. Y pues nada, acuérdense de la promo que tenemos para que nos acompañen el próximo jueves en el partido de Pambol.
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1: Sí,
2: sí, de hecho. Muy buenos, ¿eh?
0: Así es que, bueno, pues apúrense a participar. Ya tenemos pocas horas casi, casi para que puedan participar y quedan pocos accesos, así es que los esperamos, participen y allá nos vemos. 9:50 de la mañana, gracias Manolo. Operación y producción de este programa, gracias Ro.
2: Hasta el próximo lunes, amigos, cuídense.
1: Amigo, muchísimas gracias, gran fin.
0: Gracias amigo, buen fin de semana a todos ustedes, que disfruten, descansen y sigan con nosotros. A continuación, Break, 2 horas de pura y absoluta música electrónica, una curaduría especial con todo aquello que se volverá tendencia. Así es que disfruten de Break. Yo soy Wallace, ahí se ven.
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7: La Comer presenta la buena noticia. A medida que los streamers continúan navegando por la transmisión de música en Twitch, se han visto afectados, obviamente, por los derribos de derechos de autor. Para eso ha salido una herramienta que están utilizando muchos Twitchers y que ha sido todo un éxito. Nos referimos a Soundstripe. Soundstripe ha sido nombrada como una de las 5 empresas de medios privados de más rápido crecimiento en Estados Unidos. Esta ha lanzado una nueva extensión que permite a los usuarios reproducir música de su biblioteca durante sus transmisiones de Twitch sin la carga de los problemas de derechos de autor. Con esta herramienta, los usuarios también pueden transmitir simultáneamente sus transmisiones en vivo en otras plataformas como YouTube, sin preocuparse por los avisos de ley de derechos de autor. Para los transmisores que desean retener los ingresos publicitarios generados por sus videos, Soundstripe también ofrece suscripciones, donde tienes que pagar algo así como $100 al mes. 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La Comer presentó la buena noticia.
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3: La Comer presenta la buena noticia. TikTok y otras 58 aplicaciones chinas han sido prohibidas por la India. Se une así a Estados Unidos, que también ha vetado a TikTok en ámbitos oficiales y militares. La popular red social de videos TikTok y otras 58 aplicaciones chinas han sido baneadas totalmente en la India. Un duro revés al no poder operar en el segundo país más poblado del mundo, con casi 1.400 millones de habitantes. El gobierno indio ha emitido un comunicado en el que acusa a estas aplicaciones de comprometer la seguridad, defensa, soberanía e integridad de la India. Fuentes militares las califican de spyware y malware. En la lista, además de TikTok, hay redes sociales muy populares como WeChat, Weibo, navegadores, antivirus, aplicaciones como My Community o My Video Call, incluso juegos como Clash of Kings.
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0: 12 del día con 13 minutos. Quither y Dave Seaman con esto llamado Starship Disco. En el inicio de las 4 horas más aleatorias del panal, lo que ustedes conocen como Beat 100.9. Random con André Negros. Ah, esa Cris viene con prisa.
1: Sí, así de... ¡Apúrenle, apúrenle, apúrenle!
0: Amigo, puñito.
1: Corazón amor.
0: Corazón coreano.
1: Y suéltame la mano.
0: Suéltame la mano, aunque esté lloviendo.
1: Exactamente, aunque el cielo esté triste, ¿no? Dirían algunos.
0: Ah, sí. ¡Ah, qué buen fondo!
1: Sí, ¡ah, qué buen track! Amigo, el día de ayer en nuestro momento más trajineras de Xochimilco, con ciertas partes de la ciudad inundadas, pero...
0: Ayer terminando el programa, se soltó la lluvia muy fuerte en ciertas partes de la Ciudad de México, por lo pronto aquí en Santa Fe estaba así fuerte, se calmó, pero sí me tocó el camino lluvioso.
1: ¿Te tocó un tráfico leve o te tocó un tráfico más de lo normal?
0: Leve. ¿Leve? Leve, leve. A ti, no, así ya vi que te hiciste casi 4 horas.
1: Exacto. ¿A dónde hubiera llegado en un día normal?
0: A Dallas. No.
1: A Veracruz hubiera llegado, ¿no? Y de
0: no puede ser. ¿Qué está entrando a la cabina?
2: Hola.
0: ¡Ay! ¡Dios! ¡Súbele!
2: Sí, nos dijo hola. Nos emocionó. Oh yeah.
0: Sentí cositas.
1: Así es, amigo. Pero bueno, ¿dónde pueden encontrar las redes sociales de Beat 100.9?
0: Todas las redes están concentradas en beatdigital.mx, Facebook, Instagram, TikTok y Twitch.
1: Arroba Beat 109 FM.
0: Twitter.
1: Arroba Beat Oficial.
0: El canal de YouTube.
1: Arroba Beat 109 FM Oficial.
0: Y el correo electrónico, que es importantísimo,
1: beat@nrm.com.mx.
0: El correo, ya lo dije, no se hagan. Teléfono en cabina.
1: Me agarraste en curva.
0: Sí.
1: ¡Ah, se está adelantando!
0: No, no, ya se quiere ir. Va llegando, ya se quiere ir. 55-51-66-1009 y nuestro canal de difusión de mensajes. ¿Qué pasó, Chris? A ver, desde arriba. Nuestro canal de difusión de mensajería instantánea. WhatsApp 55 25 63 16 89. Hoy a los randoms, ¿sí?, les hicimos una pregunta.
1: Ok.
0: ¿Qué no puede faltar en un buen viernes? Respuestas cortas. A lo cual, por ejemplo, bueno, nos dice nuestro administrador Eumir y Jazzy que solamente hay 4 lugares disponibles en el grupo random del WhatsApp oficial de Bitchen.9. ¿Quieren pertenecer? Manden un mensaje en estos momentos al 5525-631689. Quiero ser un random, hashtag beat random, random en mayúscula. Y ya quiero escuchar a los random buddies. Y ya, les mandamos la liga.
1: Ah, muy bien,
0: Hoy va a haber, hoy va a haber, hoy se va a hacer. ¿Y qué respondieron, amigo, a la cuestión de qué no puede faltar en un buen viernes? Dice Saulo, un mundo nos vigila. Exactamente, okay. Alienígenas no pueden faltar.
1: Exactamente.
0: Omai
1: dice, buen día familia random, saludos André y Negrito Salcedo, excelente viernes de ir al, al bicho saliendo del trabajo.
0: Alita, ¿qué no puede faltar el viernes? El delicioso café y pan.
1: Para este clima.
0: Para este clima.
1: Juan Carlos Ríos García dice... Hola, buenas tardes, André y Negrito y Marcox, que no está, en este caso está Chris en la parte de operación y controles.
0: Y bueno, más tarde seguiremos leyendo, por lo pronto escuchemos a uno de nuestros australianos favoritos, que es Fisher, ex-surfista profesional,
1: con el track que define a la Ciudad de México de estos últimos 2 días,
0: Rain. Eso fue en estéreo.
1: Exactamente.
0: Y no 100. Yo soy Negro Salcedo.
1: Yo soy André y escuchas Random aquí en Beat 100.9.
0: Solo el music.

0: Bien, con nosotros aquí en Beat 100.9 Total Music. Oigan, y pues en temas deportivos, en temas más deportivos, el mundo del fútbol está de fiesta porque un nuevo director técnico llegó a la ciudad y hasta hace poco ofreció una rueda de prensa para presentarse oficialmente como el nuevo líder del ahorro, y desde el primer momento dejó claro que viene con todo, y esta personalidad trae el ADN de un verdadero ganador, y justamente tenemos el 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
0: ¡Vámonos a la cancha!
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1: Eso no le gusta a Messi. ¿Qué mira, Bobo?
0: ¿Qué mira, Bobo? ¿Qué mira?
1: Amigo, el buen Panda nos escribe, el Panda. Hola, André y Negro Salcedo. Quiero mandarle un saludo a mi papá, que hoy cumple años. Alejandro Ríos, a.k.a. El Jefe. Felicidades. Y también hay otra cumpleañera por acá. Chiquita, así se hace llamar aquí.
0: Ok.
1: El domingo es mi cumpleaños, felicítenme por favor. Claro que sí, ahí está.
0: Muchísimas felicidades.
1: A ver, ¿quién más por aquí? Quiero ser un random, Jair Ochoa. Ya te mandamos la liga, hermano. Recuerden, solamente hay 4 lugares. Y yo creo que ya está lleno, ¿eh? A ver, déjame ver.
0: Y sí, amigo.
1: Verificaré.
0: Por acá, respecto a la pregunta que tenemos en el grupo de qué no puede faltar en un buen viernes, por aquí Alex the Man Oz nos responde: unos besotes de mi esposa.
1: ¡Ay! A ver.
0: Hubiera sido ya ni unos besotes del Foco. Ah, no, ¿verdad?
1: No, sabría si del tesoro o
0: del Fuckboy,
1: o del titán. Sí, no. Fabiola, hola Grupo Random. Lo que no puede faltar un viernes es comer algo que se te antoja. A mí se me antoja un sushi. ¡Ah, qué rico!
0: ¡Uy, sí!
1: El sushi no importa, es de lunes a domingo. No importa y no, el horario tampoco.
0: Exacto, así como Patricia Estrella a las 3 de la mañana se puede comer una hamburguesa, nosotros podríamos comer un sushi sin problemas, amigo.
1: Manusam, dinero y gastarlo.
0: Exacto, me ganaste. Justo iba a decir de Manusam. Y sí, así como llega, se va.
1: A ver, aquí dice Cristian Muro: lo que no puede faltar un viernes, dice, explotación laboral e inundación ocular. Y los ojos de André.
0: Aquí está, mira. Ay, órale. Mis ojotes, pero casi no se me ven como los lentes, amigo.
1: A ver, ¿qué más?
0: Por acá dice Lovey Happy: un postre, una nieve. En este clima.
1: Sí, incluso en climas frío, cálidos, de esos que le gustan a Frank, que le es team calor, un buen café caliente también te refresca.
0: ¿Frank es team calor?
1: Claro.
0: Mira, cada día aprendes algo nuevo.
1: No, ay, siempre lo hemos dicho.
0: No me acordaba que Frank era team calor.
1: Sí.
0: No puedo creerlo, no.
1: Claro.
0: No. Los franciscanos han de morir de calor.
1: También es team, lado F. Team palito de pan.
0: Pues amigo, mientras nos siguen comentando qué no puede faltar en un buen viernes, vamos con lo que sigue.
1: Vamos con lo que sigue, yo soy Negro Salcedo.
0: Yo soy André y escuchas Random aquí en Beat 100.9.
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5: 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Hace décadas, muchos hombres de ciencia dedican su trabajo a estudiar millones de planetas que circundan las galaxias, todo para encontrar a vida extraterrestre. Por eso se ha levantado mucha expectativa con el descubrimiento del exoplaneta LHS-1140b, un pequeño astro que, de acuerdo a los astrónomos de la Universidad de Harvard, forman parte del proyecto M-Earth y sería, hasta ahora, el mayor candidato a tener en su interior formas de vida complejas. Este exoplaneta fue descubierto en 2014 y es descrito como un planeta rocoso que orbita a una enana roja. Es bastante más pequeño que la Tierra, pero su construcción rocosa es más densa que la de nuestro planeta. A pesar de que el estudio completo no se ha publicado, se ha adelantado que, a pesar de estar mucho más cerca de su Sol que la Tierra, se encuentra a una distancia suficiente para considerar que se ubica en una zona habitable, lo que significa que hipotéticamente podría tener agua y vida inteligente en su interior.
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2: La sección de la una de la tarde, de lunes a viernes. Este programa random, este programa aleatorio, entra en un modo random. ¿En qué consiste? Todos los conductores manden una fotografía al 5525631689 de qué nos vienen escuchando y qué debe llevar al pie esta fotografía, amigo.
3: El nombre del track y del artista que la produjo para podernos desestresar el día de hoy.
2: Para que al final de esta hora se seleccione de modo random, de modo aleatorio, un track y hagamos mención honorífica a ese random que nos quitó el estrés. Por ejemplo, Cristian Muro, excelente viernes dúo. Aquí mi recomendación. Les mando un abrazo y suéltenme la manopla.
3: Eso.
2: What Else Is There, de Rock Up. Uy, pero ¿sabes qué? En el Trentemoller Remix.
3: Ok.
2: Ah, meñique arriba,
3: ¿eh? Bueno, llegó con el meñique y llegó con su traje de Snoop Dogg caminando.
2: No.
3: Muy bien, Eduardo Arenas también dice: buenas tardes, André y Negrito, mi dúo favorito. Hoy toca track de Daft Punk, Harder, Better, Faster, Stronger, la versión en vivo, e incluso 10 de 10, su sesión de ayer al querido Lick Salcedo.
2: Ah, muchas gracias.
3: Un saludo a los RDS, por favor, y gracias.
2: Y al rato, a las 3 random parties, en vivo. Víctor Hugo, dúo, mi recomendación es Thomas versus Filterhead, Lazy People.
3: Ok, nice.
2: Bueno, Filterheads.
3: Toño Ramírez, que dice: Sensei Master y la máquina de los controles, ¿cómo están? En este viernes con clima delicioso, el Team Sensible les quiere proponer Red in the Desert del tío Boris. Asimismo, enviar un gran abrazo, esperando que puedan complacernos para evitar un drama.
2: Un drama. ¿Alex? ¿Ya leíste a Alex?
3: No, amigo.
2: Dice: hey, ¿qué tal, bros? Un abrazo. Esta tarde estaría bien un track de Stromae, Alors and Dance. Sí, muy bueno.
3: Muy buena.
2: ¿Ya leíste a El Paz?
3: No, ¿qué dice El Paz?
2: El Paz, amigo. Hola, me llamo Victoria Paz. Ah, mira, hasta hoy sabemos. Victoria Paz, no fui a la escuela hoy, voy en tercero A. Me vine a trabajar con mi papá y quisiera escuchar... esta te va a gustar.
3: ¿Cuál?
2: The One. De WNW.
3: ¡Ay, muy buena, bien, bien!
2: Me gusta mucho la electrónica por mi papá y mi tío Iván. Los quiero mucho. ¡Ah!
3: ¡Ay, gracias!
2: O sea, a ellos, no a nosotros.
3: Un abrazo, Victoria, a ti, a tu tío Iván y a tu papá. Por acá, el querido Mario Six Days, porque ya me cayó gorda el agua de la lluvia.
2: Uy, no, pues quieres el puro drifting, ¿no?
3: Sí,
2: Dice, a ver, Star-Lord. Ay, ay, ay. ¿Qué tal? Buen día. Jaguar de Carl Cox.
3: ¿Jaguar de Carl Cox? ¿Dónde dejaste a Gamora? Dice Jonathan: saludos, negro, André, dúo. Mi recomendación del día es Zócalo del tío Armin Van Buuren.
2: Ok, el tío Jodidi. Recomiendo hoy viernes de lluvia Dance with the Devil, The Sixth Gate.
3: Ájale. Pues, amigo, que sigan mandando sus respectivas propuestas al 5525-63-1689. Mientras nosotros continuamos de la mano de Cascade, Sid y Annabelle Englund con esto que es...
2: Vision Blurred, un random track de la semana de hace como unos mesecillos.
3: Exactamente, yo soy André.
2: Yo soy Negro Salcedo.
3: Y escuchas Random aquí en Beat 100.9.
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0: Richard Durant, con esto llamado Rubicon, a la 1:39, aquí en Random con André y Negro Salcedo.
1: Así es, amigo, que el día de hoy parece que ya la lluvia solamente está briznando, amigo.
0: Sí, ¿verdad?
1: Esperemos que no llueva como el día de ayer, que ya era la tormenta y no electrónica.
0: Mientras no haya sol, yo soy feliz.
1: Prefiero así, nubladito, sin lluvia.
0: Aunque puede que me contradiga, y tú también, porque nos gusta el sol de invierno.
1: Ah, bueno,
0: es muy distinto al de verano.
1: Mientras no haga calor, más bien. O sea, el sol está bien. Mientras no haga tanto calor, creo que estábamos mejor.
0: Mientras podamos decir, hace calor, pero con el frío ni se siente, no pasa nada.
1: Yo pensé que la disco subiendo el vapor.
0: Hace calor. Ok, mira, antes de pasar a activar el modo random... Ahí nos mandaron un pantallazo donde en el Beat Morning ya también les leyeron la cartilla de por favor ya van a limitar los stickers porque alguien les dijo, oigan, o sea, está padre, pero 3 horas de puro sticker está como que raro, ¿no?
1: Sí.
0: Pero no falta el ya se van a ofrecer como los random. Ya sabes, ¿no? El Alex Van con Z se la está ganando.
1: ¡No!
0: Se la está ganando. Alex Van, no. Pero yo tengo una respuesta para él. O sea, hay quienes le llaman fresa a cualquier cosa que no entienden.
1: ¡Oh!
0: A los que no quieren seguir cierto orden y disciplina, entonces está bien, ¿no? Para que esto siga funcionando.
1: Correcto.
0: Así es que, bueno, pues hay quienes le llaman fresa a cualquier cosa que no entienden, pero...
1: Y que aparte los stickers de random están on point, ¿eh? De repente veo unos stickers que nos dan un ataque de risa de que decimos, ¡ah, qué barbaridad!
0: Así es, amigo.
1: Pero bueno, amigo, es momento de activar el modo random. ¿Tendrás ahí cambio para la morrayita?
0: No, porque no está nuestra inteligencia artesanal.
1: Ah, bueno. Pero a ver, activemos el modo random. Ok.
0: No, bueno.
1: ¿A quién tenemos seleccionado?
0: Es Stephanie. Bueno, la curadora es Stephanie.
1: Ok.
0: Ok.
1: Yo pensé que es de...
0: No. Es Stephanie, amigo. ¿Y a quién recomendó el día de hoy?
1: Recomendó, dije, oigan, randoms, hoy en viernes lluvioso, algo de Tiga.
0: Ájale.
1: Ok, pues mira, en este caso se va a poder, pero va a ser algo especial random, ¿no, amigo?
0: Sí. Mind Dimension.
1: Exactamente, aunque va a ser en un Adam Solok remix.
0: Así es que este es el modo random.
1: Con sus camaradas, André y
0: Negro Salcedo.
1: Aquí en Beat 100.9.
0: Solos Music.

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5: Un equipo de investigadores de la Facultad de Física y Astronomía de la Universidad St. Andrews en Reino Unido han creado una membrana ultra fina y flexible a partir de semiconductores orgánicos que generan un rayo láser y que pueden utilizarse como un lente de contacto. La membrana tiene aproximadamente 200 nanómetros de grosor y emite luz láser propia en una longitud de onda de entre 420 y 700 nops. Los científicos afirman que aunque es flexible, la membrana es muy resistente y conservará sus propiedades ópticas incluso después de varios meses conectados a otros objetos. Hasta el momento, las pruebas de este nuevo láser ocular se han realizado en ojos de vaca y variando los materiales, así como ajustando las estructuras de rejilla del láser. La emisión puede diseñarse para identificar líneas agudas sobre un fondo plano, unos y ceros de un código de barras digital, y podría ser aprovechado para nuevas aplicaciones en seguridad biofotónica y fotomedicina.
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0: El francés David Guetta, Snap y Martin Harger con esto llamado Power, Power. Aquí en Random con André y Negro Salcedo. Nos escribe, amigo, Amal Forever Sense. Sus nombres. Hola, Randoms. Mándenme un saludo y por favor también al Team Sensible VIP.
1: ¿Cuántos teams
0: no
1: habrá?
0: Sé.
1: Esas facciones dentro del grupo están raras.
0: Sí, están raras. Están muy raras. Y también dice que le manda un saludo a su amigo Omar Labastida, gran DJ y productor mexicano. Claro, cómo no conocerlo.
1: Exacto, amigo.
0: Dice, ¿qué tienes por ahí, amigo?
1: Ah, a ver, de este lado tenemos a Mao, que se va a estar echando un quesito Petit Suisse.
0: Uy.
1: Camino al trabajo, está en el tráfico prácticamente.
0: Cristian. Tardes, André y pariente, o sea, estar oscuro como yo. Pásenla chidito, good vibes, el poche.
1: Eso, muchísimas gracias.
0: Acá un tocayo tuyo, mira, André, así dice, André.
1: ¿Qué pasó?
0: Saludos, tocayo y negrito. ¿Le pueden decir, por favor, a mi amiga Carla, que vino a trabajar conmigo, que no se duerma? Porque me contagia su flojera. Y por favor, pongan algo de I Hate Models. Ya que hoy va a estar y no tengo acceso.
1: Ah, sí que se presenta I Hate Models, ¿verdad? Fíjate que el proyecto de I Hate Models me gusta el hecho de que está haciendo los mashups a lo comercial y después haciendo unos edits oficiales.
0: Sí.
1: Es la identidad que lo ha caracterizado, aparte de su forma de bailar muy técnica.
0: Muy, muy, muy, muy peculiar.
1: Exacto.
0: Muy singular.
1: Y su cubrebocas, amigo. Ah, que puede estar en short, puede estar prácticamente en ropa interior, pero el cubrebocas no puede faltar.
0: Porque pandemia.
1: Exacto.
0: Oye, y también el cero miedo, así dice, el cero miedo.
1: Okay.
0: Yo recomiendo el día de hoy. Dice, el día de hoy me tocó descansar a la fuerza por enfermedad. Uy, pues no. Cuídate, hermanito. Dice, saludos randoms desde Morelia, Eduardo Vite. Ah, mira, te voy a poner Eduardo Vite y cero miedo te voy a editar.
1: Eso, pero ¿qué te pasó, mi querido Eduardo? ¿Fue cuestión del sistema respiratorio o del sistema digestivo? Porque
0: no lo
1: para
0: sé.
1: Estos climas, el respiratorio podría ser peor que el digestivo, ¿no?
0: Ambos, ¿no? Son...
1: Digo, los dos son malos, pero de tener ahí el moquito tener el baño
0: no?
1: al lado.
0: A ver, aquí te voy a hacer un juego.
1: Uy.
0: Porque nos está mandando saludos a alguien que ya no nos había mandado saludos. Tu personaje... ¿Va en la primaria?
1: ¡Ah, ok!
0: ¿Sí va en la primaria o en la secundaria? Yo sé.
1: ¿Tu personaje usa lentes?
0: Sí.
1: ¿Y tu personaje recientemente viajó a Colombia?
0: No.
1: Ok, entonces cambia la cuestión.
0: Cambia la cuestión. ¿Tu personaje nos fue a ver a Plateros?
1: ¡Ay!
0: El pequeño Mateo nos manda una fotografía. Está muy feliz. ¿Tuviste clases, Mateo? Platícanos.
1: Sí, dinos, ¿qué tal? ¿Cómo vas a ver la fiesta del fútbol, mi querido Mateo?
0: Cierto, cierto.
1: Es interesante. ¿Te acuerdas que en las antiguas fiestas del fútbol todos en las escuelas nos uníamos para poder ver, aunque fuera en la pantalla más pequeña de la televisión, las justas? ¿A ti te tocó? Está haciendo memoria.
0: Estoy haciendo memoria.
1: Porque, por ejemplo, en mi caso sí me acuerdo que llevaron una televisión. Todavía eran de esas televisiones que tenían caja por atrás. No todo el tiempo fueron pantallas planas, mis queridos chavos. Pero esa pantalla que era pequeña, ya tienes a todos ahí sentados enfrente del televisor en las justas. Era bien divertido.
0: Oye, amigo, ya nos contestó Mateito. Dice, sí, descansé, voy a la cafetería. Quiasmo con mi papá. Ah, que dijo que tenemos que caerle un día a la cafetería.
1: Ah, estaría muy bien, ¿eh?
0: Sí, dice que van a poner una pantalla súper grande. Ah, no, más bien ese día de la fiesta.
1: Perfecto. Pues, Mateo, te mandamos un fuerte abrazo ahí a tus papis también.
0: Sí, sí, sí.
1: ¿Y qué te parece, mi querido Negro Salcedo, que así con esa buena actitud de Mateo vamos con más música de la mano de Ben Gold y Sis?
0: Vamos a escuchar esto, It Really Don't Matter.
1: Realmente no importa.
0: No lo sé, ustedes díganos.
1: La lluvia sí importa.
0: Yo soy Negro Salcedo.
1: Yo soy André y escuchas Random aquí en Beat 100.9.
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0: Solar Zone, con esto que es The Last Defeat Part 1 en un Obis Lightside Extended Remix, aquí en Random de Beats 100.9 Total Music.
1: Oh sí.
2: Oigan, váyanse preparando porque a las 3 de la tarde, mi recomendación y la recomendación de André, vayan por sus chochitos de árnica. La sesión del día de hoy, recuerden, todos los viernes de 3 a 4 de la tarde, los Random Bodies toman el control del panel de la cabina. Y tocamos para ustedes de manera ininterrumpida la última hora.
0: Así es, amigo. Y que obviamente para las personas que ya participaron y han participado para llevarse sus accesos para la fiesta del fútbol, no solamente van a poder ver las justas deportivas de una forma especial con comida y bebida, sino que también tendrán el placer de poder quemar, como diría nuestra estación hermana Stereo 100, la chanclita con los Random Bodies, amigo.
2: Sí, ¿eh? Así es que esto será el próximo jueves. Recuerden que es el inicio de esta gran fiesta del fútbol. Uh-huh. Y lo vamos a celebrar juntos todos. ¿Qué tienen que hacer, amigo?
0: Muy sencillo, simplemente subir un posteo.
2: Ahorita.
0: Con el hashtag Dale Power a tu destino, etiquetando a bit100.9, @bit1009fm y a Powerit para que de esa forma puedan llevarse sus pases dobles.
2: Muchos están subiendo su fotografía con inteligencia artificial o con su jersey favorito o su equipo,
0: es obviamente. Demostrar la pasión
2: el equipo
0: por el
2: de
0: fútbol.
2: México. Demuestren su pasión ahí, gritan lo que ustedes quieran. En historia, ¿eh? Uh-huh. Puede ser una historia.
0: Así que
2: o
0: no
2: el posteo.
0: Etiquetar. Es importante etiquetar a Bit100.9 y a Power y utilizar el hashtag Dale Power a tu destino.
2: Así es. Dale Power. Power, o sea, P-O-W-E-R. ¿Ok? Dale Power a tu destino.
0: Oh, de tú verdad, no eres una B. Tú eres una Spelling B.
2: Una Spelling Q. Spelling Q. Spelling K.
0: Y no se olviden que en unos cuantos minutitos más comenzamos con la sesión de los Random Bodies para disfrute de ustedes en esta tarde nublada de viernes 5 de junio del presente año 2026.
2: Oh, sí. Oye, el tío Jodidi, el Karen Macho, le está diciendo, mandan mensaje. No sé si es directo o indirecto, es muy directo. Giovanna, ya págame mis tacos.
0: Nada,
2: no te hagas.
0: Bárbaro, qué bárbaro.
2: En vez de estarle diciendo, págame mis tacos, te invito unos tacos. ¿De qué los quieres? ¿No?
0: Exactamente.
2: ¿Dónde está ese caballero, tío Jodidi?
0: Exacto, ¿dónde está el Karen Macho?
2: Ese Karen Macho, ¿dónde está esa actitud de Karen Macho?
0: Aparte, no somos palomas mensajeras.
2: Sí, entonces ya.
0: Pero bueno, amigo, ¿qué te parece si mientras vamos con lo que sigue?
2: Vamos con lo que sigue, yo soy Negro Salcedo.
0: Yo soy André y escuchas Random aquí en Bit100.9
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2: La Comer presenta la buena noticia. El carguero Yara Birkeland, de origen noruego, será el primer buque en la historia naviera en operar en una ruta comercial del mundo real sin tripulación alguna a bordo. El revolucionario barco inicialmente transportará fertilizante en un trayecto de 60 kilómetros al sur de Noruega. Impulsada de forma totalmente eléctrica, la embarcación tendrá dimensiones relativamente reducidas para los parámetros que se manejan dentro de la industria de la actualidad y podría transportar solamente entre 100 y 150 contenedores. Se espera que la Yara Birkeland comience a operar en primera instancia con una tripulación al mando de sus controles para evitar cualquier contratiempo en caso de necesitar ajustar algo en su software durante el periodo de prueba en el mundo real. El Birkeland ha sido desarrollado en forma conjunta por la firma agricultora Yara International ASA y Kongsberg Gruppen A, líder en sistemas de orientación para uso civil y militar. Según información compartida por The Wall Street Journal, la Organización Marítima Internacional a cargo de regular el transporte en los mares no es espera compartir legislación en lo que refiere a buques autónomos. Informó Bit100.9. La Comer presentó la buena noticia.
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8: Yeah, buddy. Por fin, amigo. Por fin, por fin. Ahora sí regresa. Toma mi mano. No, ya suéltala. Suéltala. La sección de todos los viernes, de 3 a 4 de la tarde, la última hora. André y Negro Salcedo se convierten en Random Buddies y tocamos de manera ininterrumpida para ustedes los últimos tracks de esta hora, de este su programa.
9: Y vaya que traemos muy buenos tracks recién salidos del horno.
8: Oh, sí.
9: Traemos de todos nuestros True Friends. Así que, como bien lo dice el Negro Salcedo, la recomendación: ponerse el calzado cómodo, el chochito de árnica y subirle el volumen desde el dispositivo del cual nos estés escuchando.
8: Así es que iniciamos, amigo.
9: Yo soy André.
8: Yo soy Negro Salcedo.
9: Y escuchas a los Random Buddies aquí en Beat 100.9.
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0: Hemos llegado, amigo, al final del programa del día de hoy. Esperamos les haya gustado la sesión característica de cada viernes de 3 a 4 de la tarde. La tocamos de manera ininterrumpida para todos ustedes, André y su camarada Salcedo, como Random Buddies.
2: Así es, esperando que se le hayan pasado muy bien el día de hoy. Gracias a Chris por la parte de operación y controles. Como siempre, un honor, un placer, un privilegio contar con tu presencia el día de hoy.
0: Y mañana tempranito, los que se levanten a esa hora, ¿dónde te pueden escuchar, amigo?
2: A los madrugadores los vamos a recibir en Get Up, Levántate a partir de las 8 de la mañana con excelente música, buena actitud y energía.
0: Y el lunes, nuevamente, de lunes a viernes a las 12 del día, Random con André y su camarada Negro Salcedo. Gracias a Chris en los controles de operación al aire de este su programa. Y les recordamos, las redes sociales están en bitdigital.mx. ¿Las tuyas, amigo?
2: Arroba André Dirdek, André de Y, la primera opción en todas las redes sociales. ¿Las tuyas, amigo?
0: Arroba Dense con Salcedo. En todas subo contenido distinto.
2: ¡Eso! ¡Lo dijo! Y no nos queda más que desearles un excelente viernes.
0: Así es. Si llueve, no se estresen. Si hay tráfico, tampoco.
2: Uno por uno pasamos todos. Exactamente. ¿Va? Les deseamos un excelente fin de semana. Yo soy André.
0: Yo soy Negro Salcedo.
2: Y se quedan escuchando Random aquí en Beats en .9.
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2: Chao.
0: Súbele este drop. ¡Ah, súbele!

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